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Elida Reina, esta mañanita, el martes, se trata de dos canciones del mismo cantante solista, mismo grupo, mismo conjunto, back to back, like these two songs de Mr. J. Pérez.

And here we go again, my friends. 2-for-1 Tuesday. Feliz martes y a todos los early birds. Les mando saludos en esta mañanita. Rigoberto Camarena acá en Nampa dice buenos días. Mi buen amigo, have a wonderful day. Bendiciones de parte de Rigoberto Camarena. Isabel Godina Vergara over here in Cabo. Or are you in Nampa right now? Ella comienza a trabajar bien temprano. Dice buenos días. Have a great day. Isabel Godina Vergara to you too. La señora Catalina Godina, she's always listening to the programmation desde bien tempranito. Dice, good morning, RQ. Good morning, sobrino Rafael, allá en Edinburgh, Texas. Saludos para usted, Catalina, y a toda su muy bonita familia. Y también Mr. Rafael, he was the first one to comment, Rafael López, allá en Edinburgh, Texas. Dice, good morning, RQ. It's Taco and 2-for-1 Tuesday. Saludos para ti and my Idaho family. Have a blessed day from Edinburgh, Texas, Rio Grande Valley. There you go. Yes, sir. Ya estamos listos. Bueno, estuvimos listos desde temprano. My friends, una temperatura aquí en Nampa, Idaho, de unos 55, but it's going to be beautiful today. 83 para recibir la estación del año. Otoño, autumn is coming here in a few hours. So yeah, todavía estamos en el verano. It is still summer, the summer of 2026. We're not for too long. A las 6:05 Idaho time, se nos va. No, I'm serious. Se nos va el verano. But you know, ahí viene el otoño. It's a beautiful estación del año. Very colorful también. Welcome to the party.

la famosa montaña en mi segunda hora de programación en Today is Two for One. So aquí va el doble de Roberto Carlos. Such a beautiful song, y tantas que escribió Roberto Carlos, el gran compositor y cantante de Brasil. Aquí va esta, que es el Two for One, un millón de amigos.

0: Grupo Sólido and the RQ Morning Show, Trópico FM 97.3. Aquí vamos a estar desde, bueno, estamos desde las 5. 5 de la mañana hasta las 9, el horario nuevo. Me dieron una hora extra ayer, so one more hour. Can you believe that? Nombre, el dineral que voy a hacer. De veras voy a poder comprar una casa. Aquí les va un doble con mi camarada Mr. Gabe Rivera. Bueno, es camarada en Facebook, no en vida real, porque no lo conozco en vida real, pero en Facebook sí nos conocemos bien. Mr. Gabe Rivera en Texas Latino, 2 for 1.
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for one, Mr. Gary Hobbs and the usual suspects de por allá de Eagle Pass, Texas, Mr. Jaime Sámago, le mando saludos. A Mr. Roger Salinas también, es miembro de the usual suspects, le mando saludos. Gary Hobbs and his wife, good morning to you guys. Buena gente buena por allá en Eagle Pass. Yes, sir, my friends, están escuchando the RQ Morning Show on Tropico FM, 97.3 FM, Boise. Aquí voy a estar hasta las 9 o'clock. Here's Mónica Lewinsky. No, RQ, no, esa es Mónica Saldívar.

gran sabor de Adrián Díaz, un popurrí. I can play doubles and I can play popurrís en este día del 2-for-1. 2-for-1 Tuesday, my friends. Saludos a todos los que me están escuchando. Antrópico FM 97.3. Aquí voy a estar hasta las 9 o'clock. That's my only Monday to Friday. Les invito desde 5 in the morning, super early, yes. Super early in the morning, 5 in the morning hasta las 9 de la mañana. Así es, my friends. And here's a 2-for-1 with the Easy Band, my favorite songs de este grupo, the Easy Band, de por allá de Austin, Texas.

Marcos Orozco y Rebelde, good morning San Benito, Texas, this morning, dice aquí, hola amigo jovencito, that's how you do it, you know, that's how you write to me, hola amigo jovencito, aquí escuchándote como siempre en San Benito, Texas, saludos a todos, especialmente a ti y a mi comadrita Emma Pantoja, que tengan un día maravilloso de parte de Silvia López and Mr. Juan López, way over there in San Benito, Texas. Milagro que no están en Matamoros. They usually listen over there in Matamoros, Tamaulipas, Mexico. Silvia Olvera, good morning to you, my friend. Rachel Reina, good morning to you and my tocayo, the policeman. Bueno, Rachel también es este policía, pero ella es la sheriff. Y su esposo Ricky Reina, police officer allá en Ontario, Oregon. Good morning to you. A José Virginia Fuentes, welcome to the party. Miss Angie Paz, how are you, my friend? Y también le mando saludos a Marisela Pesina, Estela Barrón, Elaine Romero, Tina Basaldúa, María Ofelia Álvarez Jiménez Maldonado, over there in Illinois, Jennifer Vázquez Sainz, Valdemar Elizondo, Jonah Bark in Canada, never fear, Emma Pantoja, saludos, you have yourself a beautiful day, a los García Brothers, a Mr. David García, y a Alicia Reyes García, y a su primo, a Mr. David Escobar, en Sacramento, California. Hablando de California, también a Estela Barrón over there in Santa Clarita, California. Yes, sir. Here's Michael Salgado, 2-for-1 on Tropico FM. So much emotion, RQ. What's going on? What kind of mushrooms did they give you now? Mushrooms. So I can saute. Yes, sir.

0: Oye, ¿qué es lo que tiene esa chamaca, tú?
1: Esa chamaca lo que tiene es sandunga, monina.
0: Lo que me recetó el doctor.
2: ¡Ay!
0: Así. Let me feel it that way, mama.